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1: Mira, Chan, sube um pouquinho aí o micrófono. Le tengo que decir un par de cosas que ella no quiere escuchar.

0: Boa noite.
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2: perro.